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11: ¡Mueve en punto! A las 9 en punto. 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
11: 6 en punto. A las 6 en punto. 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

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Ahí se va a quedar a mitad de esa hora de la mañana, a las 6:13. 6:13 en Cartagena, Colombia, la ciudad de la cuadrilonga. Mi bandera, es nuestra bandera, es tu bandera. La ciudad heroica es Cartagena de Indias, Colombia. Vamos a continuar con más de tu música. Recuerda nuestra línea móvil y WhatsApp 320-536-4885. Buenos días, compa. Es ahora saludos para Horacio y Lisney hasta Buenos Aires, Argentina. Ellos saludan a todos los de la Ruta del Amor Turbaco Ecopetrol en esa mañana. Hoy es viernes 9 de octubre. Hoy la Ruta del Amor Turbaco Ecopetrol va rodando seguramente ya rumbo a la planta. Y son saludados, buenos días, de parte de Horacio, de parte de Lisney, a través de Radio Tiempo Cartagena. Muy buenos días, caballero de la sonrisa encantadora y contagiosa, te saluda Lucelis. Que la paz de Dios inunde tu corazón y te acompañe durante todo este fin de semana. Bendiciones también para ti, Lucelis. De tu música, más canciones, más de lo que te enamora. Recuerda nuestra línea móvil, tu línea, nuestro WhatsApp 320-536-4885. Bendecido día. Hoy te invito a algo sencillo. Deja en cada lugar una palabra amable, un gesto de bondad o una sonrisa sincera. Que quien se encuentre contigo pueda sentir ese amor que llevamos dentro. Pase lo que pase, sigamos siendo amor. Que nuestra manera de vivir refleje la bendición de ser habitados por ese amor que nos transforma y nos impulsa a amar ante todo. Vivamos en amor y siempre, pero siempre demos lo mejor de sí, pase lo que pase.

saluda a Jaiber, el chico Virgo. Jess, mi chica Libra, alimentando la mente y el cuerpo, escuchando Radio de Tiempo todo el tiempo. Oigan, no se imaginan ustedes qué manera de convertirse en un guerrero es eso que están haciendo ustedes, ¿ah? Vamos con la música, 6:15 minutos en la mañana de hoy. Buenos días, Cartagena, ¿cómo te amo?

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1: Él es Andrés Cepeda, es hora de la mañana, 6:26.
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1: 6 en la mañana, 26 minutos, desde la ciudad de la Cuadrilonga, Cartagena de Indias. Y Cartagena, el cartagenero, tú cartagenera. Hoy en esa mañana, como todos los días, nos movemos al ritmo de las olas del mar, cartagenero.
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1: Con más buena música, dicen por aquí, buenos días, Robert. Bendiciones para usted y su familia. Amén. Que así sea y así será. Desde Bogotá, saludos para Olga, Regina, Mélida, Rosa, Sandy, Cervantes, atentamente, Jorge Alzamora.
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1: Escuchando Radio Tiempo todo el tiempo. ¿Quién más por ahí conectado con nosotros a esta hora? Buenos días, hermano Robert. Dios lo bendiga. Reportando conexión, Yamir Rivas, el distinguido de la salsa. Por favor, ¿puedes regalarme una canción? Okay, Yamir, un abrazo para ti, hermano. Gracias por conectar con Radio Tiempo. Adolfo Lobo, el popular meneo, conectado con Radio Tiempo desde muy temprano. Hola, Robert, muy buenos días. Los terrícolas enamorados de la ruta del amor. Turbaco Ecopetrol, ya están ahí, ¿no? 6:30, ya están ahí todos. Están ahí todos, conectados con Radio Tiempo Cartagena. Saludos para Horacio Lisney en Argentina. Robert, un mar de bendiciones te mandan. Luis Bolaño, Dominic Gambin, Leandro Herrera, Jaiber Quiñones.
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1: Yasmile Batista, José Ricardo Escorcia. Ahí va pues el tío Toño Suárez. El tío Toño, un abrazo para el tío Toño, ¿ah? Saludos a todos, un abrazo a todos y cada uno de ustedes. Luis, Domini, Leonardo, Jaiber, Yasmile, José, el tío Toño Suárez. Y van ahí con el piloto del amor, Einer, en ese momento rumbo a Ecopetrol, escuchando Radio Tiempo todo el tiempo. Continuamos con más. Llega eso que hace Roberto Carlos de Brasil. 6:28 minutos. Cartagena, buenos días. Cómo te amo, mi ciudad. Cómo te amo, mi heroica, con Radio Tiempo.

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El pasado ya le dije adiós. Ya lo pasado, pasado, ¿eh? El ayer ya quedó en el ayer, ya no existe. No podemos hacer absolutamente nada. Hay dos días en la vida, y te lo voy a recordar porque siempre te lo recuerdo. Te lo voy a recordar. Hay dos días en la vida, dos días en la vida en que no podemos hacer absolutamente nada. Eso por ahí lo enseñan, ¿eh? Lo enseñan por ahí. Hay una cultura que enseña eso. Hay dos días en la vida en que no podemos hacer absolutamente nada. ¿Cuáles son esos dos días? Ya tú lo sabes, ¿no? Pero si tú no lo sabes, todo quedó. Ahora lo sabes. Esos dos días en los que no podemos hacer absolutamente nada son ayer y mañana. No existen, ¿eh? El ayer ya pasó. Ya no podemos regresar ahí, ¿eh? El mañana aún no existe, no ha llegado. Tenemos este momento, ahí donde estás sentado, donde vas caminando, donde vas llegando, en ese momento donde vas rodando, eso es lo que tenemos. Entonces, eso es lo que debemos aprovechar. Y desde ahí, entonces, hacer las cosas bien para nosotros mismos, para que todo salga bien a nuestro alrededor. Y desde este eterno presente, desde ese momento, comenzar a construir el futuro que aún no existe. El futuro lo comienzas a construir desde este momento.

0: es que ya lo sabes, ¿ah? Hay dos días en la vida. Si no lo sabías, ahora lo sabes. Hay dos días en la vida en que no podemos hacer nada. Esos dos días son ayer y mañana. No existen. No existen. Existe este momento. Entonces dedícate a este momento, amigo mío, amiga mía, cartagenero, cartagenera. Ya todo. Buenos días, un mensaje para la doctora Livette Pinto. Livette Pinto, sigue adelante, eres fuerte, vas a alcanzar todas tus metas. Para la doctora Livette Pinto, a través de Radio Tiempo, este bonito mensaje de motivación. Sigue adelante, doctora. Más por aquí en esa mañana dicen: buenos días, Robert, ¿cómo amaneciste? Oye, muy bien, a pesar de muchísimas cosas, muy bien, estoy bien, desperté bien, espero que tú también, ¿ah? Te saluda como siempre Lisette, un abrazo, Robert, mejor es el día. Compláceme con una canción, ok, dale, con todo gusto. Y recuerda que la vida es más divertida con pan y mantequilla. La vida es más divertida con pan y mantequilla y una canción de Radio Tiempo. Muy buenos días, Robert, para que me coloques una canción a esta hora.
1: Mil gracias.
0: Ok, con todo gusto.
1: Tanto y con tu amor.
0: Shanshiro Cartagena, mil bendiciones. Buenos días, Robert, gracias por siempre poner esos temas del recuerdo. Un abrazo para ti por estar siempre ahí. Conectado con Radio de Tiempo, mi llave, Robert, buenos días, siempre escuchando la mejor estación, Radio Tiempo, mi amigo Fran, para que me hagas el favor y felicites a mi hijo, él es Joshua Caraballo, está de cumpleaños, feliz. 13 años, bendiciones, hermano, un abrazo, vamos con la música, llega eso que haces, hermano, y Florentino. Eso lleva como título, Alíviame. 6:45 minutos. Cartagena, buenos días. Con Radio Tiempo, todo el tiempo.

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muelle de San Blas. Ahí estaba esa canción, ahí estaba eso que hace Maná, a esa hora de la mañana, cuando el reloj marca las 7:02, 7 de la mañana, 2 minutos en Colombia. Saludos al gran Julio Suárez, ¿eh? Una de sus canciones favoritas. Julio Suárez, que todo el tiempo va rodando sobre Cartagena. Iba escuchando Radio Tiempo. Julio Suárez ahí en el Carmelo. Saludos también a Víctor Audivier. Tres minutos en la mañana de hoy. Muchos mensajes por aquí tengo en ese viernes espectacular, 9 de octubre del 2026. Buenos días, Robert, que la bendición de Dios esté con usted y su familia. El piloto del amor, Víctor Manuel Benavides Beniño, en el vuelo FXW 284, va rodando sobre Cartagena y va escuchando Radio Tiempo todo el tiempo. Muy buenos días, Robert. Dios le bendiga grandemente a usted y a todo el equipo de Radio Tiempo, en conexión desde el TKH 895 de Bayunca, Darion José Fuentes. Los amigos de Bayunca que ponen a sonar sus cornetas bien fuerte a la altura del portal de San Felipe. Un abrazo a todos los de la ruta Bayunca que todo el tiempo están con Radio Tiempo y ponen a sonar sus cornetas, cornetas de carretera. Un saludo especial para Cleo Arroyo, Yalis María Fuentes, Andrés Jiménez, Ana Más, Erika y Milavis Hill. Buenos días, hermanito Robert Suárez. Atentamente, Oliver Pinto, el guajiro romántico, el guajiro enamorado, ¿eh? Amigo Robert Suárez, escuchando Radio Tiempo todo el tiempo desde Bogotá, Javier Esteban Mutis de Ávila. Él saluda a Mayra Sanaria, mi pocha bella, allá en Maracaibo, Venezuela. Gracias por su atención, hermano. Buenos días, mil bendiciones para Javier Mutis de Ávila a esta hora de la mañana. Tora, buenos días, que se conecta con Radio Tiempo. Hermano Robert Suárez, mil bendiciones en ese día, que te siga bendiciendo con ese don de transmitir alegría. Un abrazo fuerte, tu amigo Carlos Mutón. Un abrazo, Carlitos Mutón, ¿eh? Se te quiere un montón, hermano. Me pidieron esto y aquí está eso que hace Braulio. Eso lleva como título: En la cárcel de tu piel. 7:05, Cartagena. Buenos días. 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
1: Cartagena, despierta a tiempo con Radio Tiempo, 7:23 minutos en la mañana de hoy. Más música, más canciones, más éxitos, más de lo que te enamora todo el tiempo. Jorge Morelos, un abrazo, hermano, ¿eh? Un abrazo a Jorge Morelos, que en esa mañana rueda sobre Cartagena y escucha Radio Tiempo todo el tiempo. Más por aquí, recuerda nuestra línea móvil y WhatsApp 320-536-4885. El gran José Quesep, José Andrés Quesep. Un abrazo, José. José Quesep. Más Quesep que José. Más José que Quesep. ¿Cómo es, ah? José Quesep, ahí en el mercado de Basurto todo el tiempo con Radio Tiempo. Buenos días, Robert. ¿Cómo estás? Bro, reportando conexión desde mi trabajo. Me regalas una canción. Ok. Con todo gusto, Dauli Ramos, conectado con Radio Tiempo Cartagena. Buenos días, Robert, para saludar al piloto del amor, Rubén Ramírez, en las rutas internas de Ecopetrol. En esa mañana, buenos días, Robert, lluvia de bendiciones para ese nuevo día. Robert, aquí estoy, como todos los días, dedicándole una canción al amor de mi vida, mi esposo, el conductor de la buseta, Cielito Lindo de Bayunca. Una canción por aquí, Te Amaré, de Miguel Bosé. Amor, nunca, nunca dudes del amor tan grande que te tengo. Te amo y gracias por demostrarme tu amor por siempre. Te amo 88.5 todo el tiempo. Vamos con más buena música. Hoy es viernes, no jueves. Así es, fue una falla por acá, una falla sistemática. Fallas en la Matrix. Robert, que Dios se bendiga en ese día. Siempre te lo dice un pana, un hermano. Kelvis Locura, en las playas de Castillo Grande. Un abrazo, amigo Kelvis. Gracias por estar ahí conectadísimo a Radio Tiempo Cartagena. Buenos días, Robert. Palabras de hoy es: el amor real y la lealtad se demuestran en los actos cotidianos. Así es. Estoy completamente de acuerdo contigo. El amor y la lealtad se demuestran. Cuando ya no hay lealtad, no existe el respeto. Cuando no hay respeto, ya no hay amor. Y cuando no hay amor, ya nada que hacer. Entonces, cuando ya tú no le tienes amor a algo o a alguien, lo mejor es echarte a un lado. Cuando ya no hay respeto hacia algo o a alguien, lo mejor es echarte a un lado. Cuando ya no eres leal a algo o a alguien, lo mejor es ponerte a un lado del camino y dejar que las cosas sigan su ritmo, sigan su destino. Y en la decisión consciente de elegir a la otra persona cada día. Bendiciones, Ricardo Bonolis desde Barcelona, es hora de la mañana. Hola, Robert, buenos días. Yo escucho Radio Tiempo todo el tiempo. Mi hermano, estoy rodando por las calles y callecitas de La Heroica. Me encuentro en Mamonal. Te cuento que salida de Mamonal, a la altura de Cangupor, hay un camión varado. Más adelantico, donde queda el antiguo peaje de Vikingos. Por ende, se está formando el trancón. Pero, pues, está fluyendo bastante. Por otro lado, aquí en Copetrán, que Aguas de Cartagena no ha solucionado la malla vial. Los carros deben ir abajo a baja velocidad y también se está formando un pequeño trancón. Yo escucho Radio Tiempo todo el tiempo. Aquí está eso que lleva como título Amarte es total. Y ya lo sabes, si no hay lealtad, no hay respeto y no hay amor, entonces mejor es no hacerle perder el tiempo a las demás personas. Ni a ti mismo, ni a ti misma.

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buena música, no me quites la ilusión. Ahí está eso que hace Alberto Plaza. Antes Los Pecos, con Que No Lastimen a Tu Corazón y Acordes. Vamos con la música, continuamos con más buena música, más canciones, más de lo que te enamora en tu idioma. Escuchas los clásicos, la historia, tu historia, Radio Tiempo, todo el tiempo. Más para ti, dicen en esa mañana. Buenos días, bendiciones, bendecido día. Agarrado de la mano de Dios, el Pachito Taxi activo a esa hora, rodando sobre Cartagena y escuchando Radio Tiempo todo el tiempo. Buenos días, Robert Suárez, oficialmente tu fans número uno. Cada vez que te escucho, confirmo por qué te admiro tanto. Que tu voz nunca se apague. Saludos a mis tesoros, Connie Sofía y Aurora Sofía, quien más se adora, ya sabes quién es. Un abrazo, ¿eh? Mil bendiciones, muchísimas gracias, mi Robert hermoso. Buenos días, Dios te bendiga siempre. Un abrazo desde lejos, te amo. A mi Rochi, un abrazo para ti. Hasta Blas de Leso, hola, mi Rob hermoso. Esa porción diaria de menudo me pone feliz. Gracias, María Morales, un abrazo para ti. Mil gracias por conectar con Radio Tiempo. Buena terapia esa de menudo, ¿cierto? Buenos días y bendiciones, mi amigo Robert. Que el amor de Dios crezca por siempre en nuestros corazones. Conectado a mi Radio Tiempo, saludos y abrazos de Piero, el marino del amor, a esa hora de la mañana. Por aquí dicen, yo escucho Radio Tiempo todo el tiempo. Quiero felicitar a María Fernanda Amador Vega, de parte de las personas que más la quieren, Yolanda Vega, Ricardo Amador y Mauricio, de paseo en lancha. Gracias, Andy Kelly, conectada con Radio Tiempo Cartagena. Y vamos a continuar con un doble tiempo con Leo Dan. Eso que lleva como título, Te He Prometido, y más adelante, Cómo Te Extraño, desde Argentina para Cartagena. 8:10 minutos, clásicos, la historia, Radio Tiempo.

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Purito Amor, Radio Tiempo Cartagena, la ciudad de la cuadrilonga, mi bandera, tu bandera, nuestra bandera, la que representa a nuestra Cartagena amada, la ciudad heroica, la ciudad bonita, la ciudad romántica, la heroica Cartagena, eso somos heroicos. Y obviamente, siendo heroicos, siendo guerreros, defendiendo históricamente a nuestra tierra caribeña, también somos románticos porque nos enamoramos con la música de Radio Tiempo todo el tiempo. Buenos días, dicen por aquí. Buenos días, buenos días, buenos días, buenos días. Muy buenos días. Robert, quiero una canción. Ok, con todo gusto. Quiero saludar también al piloto del amor, Rubén Ramírez. Él va en las rutas internas de Ecopetrol escuchando Radio Tiempo todo el tiempo. Más por aquí, 320-536-4885. Dicen, Robert, quiero una canción a esa hora de la mañana a través de Radio Tiempo. Ok, recuerden que estamos en el doble tiempo. Esas dos horas son de dos canciones de tu mismo artista. Un doble tiempo a través de Radio Tiempo. Buenos y bendecidos días. Quiero enviar un mensaje a mi leona necia, el amor de mi vida. Quiero que sepa que la extraño más que lo que ella se imagina, solo porque la amo y siempre la voy a amar hasta los últimos momentos de mi vida. Si piña, su necio la extraña de verdad. Más por aquí, Robert, buenos días. Yo escucho Radio Tiempo todo el tiempo. Te comento que mi hija está en el equipo IDER Cartagena. Excelente, un abrazo, buenos días. Representando a la cuadrilonga en Sincelejo, qué bien, ¿ah? En el baby fútbol. Y te cuento también que hoy es la gran final. Ya ganaron el pasaje a un torneo en Medellín. ¡Excelente! En enero, felicidades al Ideal Cartagena. Un abrazo, Robert, y recuerda que hoy es el mejor día del resto de tu vida. Vamos con mucho más. Cartagena, cómo te amo. No te imaginas, Cartagena, cuánto te amo. Cartagena la heroica se enamora. Y históricamente hemos despertado escuchando baladas. Históricamente, a pesar de ser una ciudad caribeña, salsera, de apoyar el boxeo y el béisbol, son nuestros deportes, y de ser una ciudad caribeña, 100% caribeña y salsera, recuerdo muy bien que el cartagenero siempre, por muy salsero que sea, siempre le dedicó una balada. Siempre lo ha acompañado una balada. Y aquí está ese doble tiempo con Camilo VI, titulado Si tú te vas. Y más adelante, Melina, es tu música. Son tus canciones las que te enamoran en tu idioma. Es tu Radio Tiempo Cartagena, la ciudad de la cuadrilonga todo el tiempo.

0: buena música. Ese beso que hace Chayanne de Puerto Rico. Saludos a la gran Dazané. Buenos días, bendiciones. Leti en conexión desde Marbella. Un abrazo a toda mi gente de Marbella. Radio Tiempo todo el tiempo. Me puedes complacer con una canción. Dale, con todo gusto. Vamos con tu canción, Leti. Hola, Robert. Te saluda Virginia Castro. Me gustaría un doble tiempo en esa mañana. Excelente, Virginia. Un abrazo para ti. Gracias por conectar con Radio Tiempo Cartagena. Mi Rochi se disfrutó su música con su doble tiempo de Camilo VI. Buenos días, Robert. Mil bendiciones para ti. Gracias por conectar con Radio Tiempo Cartagena. Robert, colócame, ok, con todo gusto.
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0: Saludando al chico Tommy, a esa hora, el barbero, conectado con Radio Tiempo. Chico Tommy, mil bendiciones, ¿ah? Siempre en conexión, la familia Villamil Rodríguez. Carmen Elena Villamil Rodríguez, familia Leiva Cardoso, Edwin Augusto Leiva Cardoso, Víctor Leiva Cardoso, la familia Muñoz Ordóñez, Andrea Noemí y Muñoz Ordóñez. Un abrazo para ustedes, están ahí en conexión con Radio Tiempo Cartagena todo el tiempo. Quiero saludar a Wendy, a Ibis y a Beatriz, están por ahí conectadas con Radio Tiempo Cartagena. Hola, mi querido Robert Suárez, la mejor voz. Oh. El chico de la voz motivacional. Un abrazo, saludos desde la República Dominicana, tu fiel oyente. Salúdame a mi madre bella, ella es doña Margarita Espinosa, ella está en Ciudadela, la India Catalina. Un doble tiempo en esa mañana, con todo gusto. Buenos días, Robert, reportando conexión desde el 9 de abril, Edgar García. Se nos fue un gran de la música balada, el gran Piero, así es, qué triste, ¿eh? Vamos con la música, continuamos con esto, dos canciones increíbles. ¿Qué es eso que hace Diango, señoras y señores? Eso lleva como título Corazón Mágico, corazón. Corazón Mágico, qué buena canción. Luego estaremos con Si la vieras con mis ojos, un doble tiempo increíble para este viernes, para subir el volumen de la radio, Radio Tiempo, cantar a todo pulmón y estar en paz y en armonía. 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

Él es Guillermo Dávila. En esa mañana, con un doble tiempo a través de Radio Tiempo. 9:10. 9:10 en Cartagena, Colombia, la ciudad de la cuadrilonga. Mi bandera, tu bandera, nuestra bandera. Toda una programación hermosa y qué hermoso poder compartir ese hermoso presente. Saludos a mi coequipero José López, el chico Power, Jaiber, el chico Virgo, de Jeff, mi chica Libra, camino a Clemencia. Compartir espacios con sonrisas y una alegría de quienes nos recuerdan lo bonito que es seguir manteniendo esa fuerza con amor. Los niños y niñas, escuchando Radio Tiempo todo el tiempo. Es que ojalá siempre, siempre seamos como niños. Ojalá y siempre estemos moviendo nuestro vehículo biológico, nuestra mente, como la de un niño. Pero bueno, de repente en la vida, cuando vamos creciendo, cuando llegamos a la adolescencia y cuando comenzamos a experimentar y a explorarnos a nosotros mismos, nos dejamos llevar muchas veces por lo que está allá afuera. Hoy nos dejamos llevar por lo que vemos en la pantalla constantemente y queremos ser como hasta la inteligencia artificial que vemos ahí en un carro, como queremos a esa modelo de inteligencia artificial, como la mujer que hemos soñado todo el tiempo. Todo eso nos está arropando en el día de hoy y nos está desconectando de lo que en realidad tenemos que estar viviendo. Ojalá, ojalá y todos no dejemos de vivir y de soñar como lo hace un niño. Saludos, Robert, estamos en vivo. Saludos de parte del equipo Tony a la Obra. Regálame una canción, con todo gusto, hermano. Buenos días, por aquí a esa hora de la mañana. Javit Olivares. Que no existe. Mi amigo Javit Olivares, Javito, tu guardavida de confianza, mi amigo superhéroe, ¿eh? Mi bro, buenos días, reportando conexión desde mi celular. La rebuena de parte de Javit, tu guardavida de confianza, hermano. Admiración profunda, se le quiere un montón, ¿ah? Tu guardavida de confianza, Javit Olivares, conectado con Radio Tiempo desde su teléfono inteligente. Vamos con más doble tiempo. Esa vez invitamos a Abba. Abba Padre, Eli Yeshua. Abba llega con ese doble tiempo, chiquitita. Y más adelante estaremos con Fernando. Buenos días, muy buenos días, Radio Tiempo.

0: tiempo con Cristian Castro. 9:30 minutos en la mañana de hoy, viernes 9 de octubre del 2026. Oye, feliz cumpleaños para todos los que hoy celebran un año más de vida. Cumpleaños feliz. Para ti, si tú que estás ahí de cumpleaños, mil bendiciones, mil gracias por conectar con Radio Tiempo Cartagena 88.5 todo el tiempo. Se lleva como título mañana. Buenos días, muy buenos días, Cartagena. Buenos días para ti, tú que estás ahí conectado con Radio Tiempo 88.5. Voy con mensajes. Buenos días, bendiciones. Wow, super wow por esa canción. Yo escucho Radio Tiempo todo el tiempo desde el conjunto residencial Parque de Bolívar. Ahí está Sandra García Zabaleta. Para mandar un saludo a mis nietos Cristian Javier y Luciana Carolina en el barrio Los Calamares. A toda mi gente del barrio Los Calamares, un fuerte abrazo. Gracias por estar ahí. Los Calamares, gente bonita, así como en La María. Esa canción que está sonando tiene una letra.
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0: ¿Cuál es? Bueno, no sé cuál es. Diana, un abrazo. Un abrazo. Saludos a esa hora al chico Tommy, el barbero. Mil gracias por estar ahí. Milton, gracias por conectar con Radio Tiempo. Buenos días, bendiciones a todos en cabina. Robert, ¿cómo estás? Oye, mejor que ayer, ¿sabes? Muy bien, muy feliz, contento, feliz, alegre, agradecido. Así estoy en el día de hoy. Gracias por preguntar. Espero que tú también estés muy bien, ¿ah? ¿Eh? Saludo a Michael, el Beneco en el 653. Dile que en Venezuela lo están esperando a través de Radio Tiempo Cartagena. Robert, por aquí me dicen en esa mañana. ¡Qué mensajona! Buen día, señor Nico. ¿Qué tal? Alfa Taxi activo, como siempre. Bendiciones para usted y su familia. Saludos y bendiciones para los integrantes del grupo más romántico y fiel de la sintonía de Radio Tiempo, el grupo de los radiotiempistas de corazón. Saludo especial y personalizado para la más cotizada del grupo. Señor Nicolás, me topé con la noticia ayer en el mediodía que había fallecido el cantante protesta Piero. Recuerdo hace años, no tengo el año exacto, que estuvimos muchos colegios en la Plaza de la Aduana mirando la presentación de Piero. Todavía tengo esa retentiva. Fue un viernes por la noche. Recuerdo que nos dieron un recordatorio que se pegaba en la camiseta o suéter con la foto de Piero. Nos cantó Juan Boliche. Oye, qué buena canción esa, Juan Boliche, excelente. La canción que más nos impactó fue Soy Pan, Soy Paz, excelente. Para esa época Piero estaba como 65 años más o menos. La verdad que la vida es una cuestión pasajera y sabemos que la tenemos presente y algún día tenemos que devolver ese préstamo al señor. Bueno, señor Nicolás, si se puede, vas a... Ok, un doble tiempo por aquí nos pide nuestro amigo Alfo Taxi. Un cafecito temprano y más tarde una... Ok, si se puede, dos. Listo, Alfo Taxi, es hora de la mañana. Alfo, buen conocedor de buena música. Seguramente en ese concierto, en la Plaza de la Aduana, seguramente estuvo por ahí Beatriz Pedrosa, seguramente, ¿ah? Mi querido amigo Robert, cordial saludo, qué buena programación, les deseo un día lleno de abundancia y éxitos. Mi amiga Cintia Amador, un abrazo para Cintia en esa mañana a través de Radio Tiempo Cartagena 88.5 todo el tiempo. Nico, ayer hizo una breve reseña de Compiero, ese gran artista argentino. Hizo una corta y breve reseña de lo que fue su música, de lo que fue su historia. Yo voy a romper el esquema de programación y me voy aquí con un doble tiempo para recordar hoy al gran Piero de Argentina. Mi amigo Horacio y mis amigos argentinos en Cartagena. También muy tristes, ¿ah? ¿Eh?
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0: Mis amigos argentinos en Argentina y en Cartagena, muy triste. Debemos muy pronto disfrutar y compartir un matecito y hablar. Hablar de Piero y su música. Aquí está esa canción. Eso es tremendo número. De vez en cuando viene bien dormir. Y luego estaremos con mi viejo, viejo, mi querido viejo. Piero, hasta siempre. Desde Radio Tiempo, todo el tiempo.

música a través de Radio Tiempo Cartagena. Y estaba Junior, tremendo artista, ¿eh? Qué programación tan espectacular, como siempre. Y esa programación de la mano de ustedes. De la mano de ustedes. Ustedes tuvieron el mando a través de Radio Tiempo Cartagena, 88.5 todo el tiempo. Quiero saludar a Beatriz Pedrosa. A Beatriz Pedrosa y todos sus vecinos que me están escuchando en ese momento. A vecinos, un abrazo a toda mi gente de La María. Gracias por estar ahí. La María, ahí cerca del D1. Ahí está Beatriz. Tremendo ser humano, tremenda mujer guerrera, tremenda amiga, tremenda oyente, tremenda vecina. Digan lo que digan, ¿eh? Tremenda vecina. Hola, princesas. Beatriz Pedrosa y toda su familia, un abrazo, se les quiere un montón. También quiero saludar a esa hora de la mañana a una gran colega, gran amiga, Rosario Meléndez. Ella está ahí en la urbanización El Cairo. Y a toda mi gente del Cairo, un fuerte abrazo de muy buenos días. Por aquí me dicen Junior, esposo de Rocío Dúrcal. Junior, me ha parecido siempre que pues ha tenido la mejor voz del mundo en la música latina. Qué bien, ¿no? Rosario Meléndez, un abrazo. Mil gracias por conectar con Radio Tiempo Cartagena. Julio Carrillo, el gran Julio Carrillo, también está por ahí. Y saluda a su nieta Alison Muñoz Carrillo. El gran Ariel Colón también se reporta en esa mañana. Ariel Colón, Ilse Juliao, un abrazo para Ilse Juliao también. Ahora está. Dicen por aquí, buenos días, bendiciones. Qué programación buena para reportar conexión desde el barrio El Pozón. Maribel Sarmiento, mil bendiciones. Voy rapidísimo, ¿ah? ¿Eh? A Mauri, también por aquí a esa hora. Dicen, Robert Hermoso, por favor, programa dos canciones. Ok, María Morales, mil bendiciones. Ya me voy despidiendo, ¿ah? Ya se me acabó el tiempo. Ya le doy paso a Marce Gómez. ¡Marce Gómez! Un abrazo en el 9 de abril a Edgardo García, también por aquí más, ¿quién más? De Yanira, por aquí a eso ahora también se reporta. Mi amigo Germán, tu compañero en macro especial, Eugenio Bolaños. Fiel oyente de Radio Tiempo, nuestro amigo Eugenio Bolaños ahí en macro, de parte de Yaniris, mil bendiciones. Mayito también por aquí a esa hora se conecta con nosotros. Yo les voy diciendo hasta pronto, estaré de vuelta a eso de las 2 de la tarde en Radio Tiempo Interactiva. No se me muevan, ¿eh? Quédense ahí conectados, conectados a Radio Tiempo todo el tiempo. Buenos días, Cartagena, la ciudad de la cuadrilonga. ¿Cómo te amo, Cartagena de Indias, la heroica?

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7: 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Quédate ahí porque ya viene la buena música en Radio Tiempo, todo el tiempo. Seguimos con más. 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

Ahí en la canción dice 11 y 11, pero en ese momento son las 10 y 10. Señoras y señores, ¿cómo están? Qué alegría, qué felicidad saludarlos. 10 y 10 de la mañana, viernes, viernes 9 de octubre, segundo viernes del mes. Bueno, pues, vea que se lo estoy diciendo, esto está pasando volando. Volando, literalmente volando. Pero yo soy muy feliz de acompañarlos, muy feliz de estar aquí con toda la buena actitud y con todo el buen ánimo que nos caracteriza aquí en Radio Tiempo Cartagena 88.5. ¿Cómo así, Marce Gómez, a las 10 de la mañana? Ya se los he dicho toda la semana, pero se los repito una vez más. Mike Morales está de vacaciones y como yo soy una excelente compañera de trabajo y yo le dije, Mike, no te preocupes, yo me encargo de tus oyentes, tú me traes alguito de donde, de tu viaje, un dulcecito, un chocolatico, que yo me encargo de tus oyentes, no te preocupes. Y por eso me están escuchando a esta hora de la mañana. Feliz de acompañarlos, ya saben que me pueden pedir sus canciones favoritas. Estamos iniciando el fin de semana y eso quiere decir que nuestra programación es mucho más especial de lo normal. Mucho, mucho, mucho más especial de lo normal. Hoy tenemos noticias, tenemos información importante y un poquito de todo a esta hora de la mañana, 10 y 12 con Marce Gómez. Aquí en tu Radio Tiempo. Todo, todo, pero todo el tiempo.

0: tipo.
1: 10:29 de la mañana.
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1: Con Ricardo Arjona de fondo en este viernes. Viernes de escuchar Radio Tiempo Cartagena. 88.5. Vámonos con mensajes, vámonos con reportes de sintonía. Buen día, Marce, bendiciones y para todo su equipo de trabajo. Son geniales, cada uno tiene su brillo. Me haces el favor de saludarme a nuestros hijos Edilger Stuart y Candy María de sus padres Manuel y Eli. Muchas gracias. Me complaces con una canción de Romeo Santos. Bueno, mi querida Eli, te mando un beso y un abrazo gigante. Gracias por ese reporte de sintonía tan hermoso. Gracias por estar siempre conectada con Radio Tiempo Cartagena 88.5. Si quieres alguna canción en especial de Romeo, me lo cuentas sin ningún problema. Así que con todo el gusto del mundo, aquí estamos siempre complaciéndolos todo el tiempo. Hola, yo escucho Radio Tiempo todo el tiempo para felicitar a una mujer emprendedora, Ana María Martínez, de parte de su amor, Yolanda Vega, y su hijo Santi desde Plato. Gracias, Santi Kelly. Bueno, ahí está el mensajito que me pidieron. Marce Gómez, por favor, manda el saludo. Marce, cuánto quisiera conocerte personalmente. Saludando al chico Tommy, el barbero del campamento. Mi querido Tommy. Bueno, mira, si necesitas ver el rostro de Marce Gómez, en Instagram arroba Marce Gómez B, que es mi Instagram personal, puedes verlo. Pero recuerda que también estamos aquí en la cabina de Radio Tiempo, en el Centro Comercial Portal de San Felipe, segundo piso. Ahí tenemos un cristal enorme en toda la cabina. Estamos así como vitrina, ahí para que usted pase, nos salude desde el cristal, así que ahí podrás conocerme. Te voy a advertir, porque me ha pasado mucho, que todo el mundo, pues, me han dicho: ay, Marce Gómez, yo quería conocerte.
0: Puede ser que tú.
1: Y cuando me conocen me dicen: ay,
0: por las
1: noches, ay, Marce Gómez, yo pensé que tú eras más alta.
0: Puede ser que un día.
1: Ay, yo pensé que tú eras más gordita. Ay, yo pensé que tú te veías mayor. No, o sea, mi querido Tommy, yo te advierto.
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1: Que de pronto la voz no cuadra mucho con el físico, para que vayas advertido, porque me ha pasado. Y ojo, yo me lo tomo con muchísima gracia y eso me encanta, ¿no?
0: Tequila.
1: Pero me ha pasado mucho. Me dicen: ay, Marce Gómez. Sí, yo pensé que tú eras más alta. No voy a decir mi estatura, cuánto mido, pero ya me ha pasado varias veces, mi querido Tommy. Pero acá en la cabina de Radio Tiempo te esperamos con los brazos abiertos. Vámonos con más buena música, esa que nos encanta y esa que queda perfecta para las 10:32 de la mañana con Marce Gómez, aquí en tu Radio Tiempo todo el tiempo.

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3: Son las 10:46. ¿Y tú qué haces? 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
11: 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A las 11 en punto. 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

0: 11:14 de la mañana, me voy con notas de voz. Notas de voz a esta hora con Marce Gómez. Hola, ¿cómo vamos?
1: Mi querida Marce Gómez, ¿cómo estás, Marce?
0: Bien, mi querido.
1: Alegría saludarte en este viernes. Y bueno, aquí reportando sintonía, escuchando Radio Tiempo todo el tiempo como debe ser. Y bueno, aunque ya no reporte tanta sintonía,
0: oye, sí, total.
1: Todos los días estoy ahí, escuchándolos. Y bueno, Marce, aquí viendo que ya pronto te nos vas ausentar por 23 días y te vamos a extrañar muchísimo. Y para los que quieren conocer a Marce Gómez, créanme, no se vayan solo a las redes sociales, que las redes sociales no le hacen justicia.
0: Ay, mucho qué más lindo.
1: Y de paso, yo le en chocolatico.
0: Ay,
1: a ella le gusta en chocolatico, que no voy a decir la marca, pero tiene unos fruticos secos, son crocanticos, unas bolitas.
0: Divino, Marce, divino.
1: Un beso, un abrazo enorme, que tengas una feliz y bendecida tarde. Y por favor, compláceme con Te Mentiría, ya Marco. ¡Chao!
0: No, pero mejor dicho, yo cómo me tatúo esta nota de voz. Ay, güere. La gripa de Marce Gómez. ¿Cómo me tatúo esta nota de voz? Tan espectacular, mi querido Manuel. Qué bueno escucharte. Bueno, gracias por esos halagos, gracias por esos cumplidos. Y anoten el consejito que les dio, tráigale chocolate. No, mentira, yo lo recibo con los brazos abiertos, con chocolate o sin chocolate. El que sabe, el que ha venido sin chocolate sabe que igual lo recibo con los brazos abiertos, pero gracias, gracias mi querido Manuel por esa nota de voz tan, pero tan espectacular. Me encantó, me encantó. Vámonos con más buena música a esta hora de la mañana, casi tarde, 11:16, mañana casi tarde, de viernes, que se sienta que es inicio de fin de semana.
2: Ay,
0: Fonsi. Eso me recuerda a Robert Suárez. Solo los que escuchan Tardes Interactivas entenderán esa referencia, ¿no? Chiste interno. Aquí en Radio Tiempo todo el tiempo.

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11: 11:32 de la mañana, más mensajes, más reportes de sintonía a esta hora. Vamos a ver qué otros mensajes tengo por aquí. Me emociono un montón. Hola, ¿cómo vamos?
12: Hola, Marcia, ¿cómo estás? Soy tu mini fiel oyente, Alison Sofía. Marcia, ahorita te nos vas, te vamos a extrañar.
11: Ay,
12: pero
11: sí,
12: te vamos a tener en nuestros corazones.
11: Ay, no.
12: Besitos,
11: puedo.
12: Marcia. Te mandamos saludos, mi hermanito Ian Cristóbal y yo. Chao, Marce.
11: Ay, no,
12: yo,
11: Alison,
12: escucho Radio Tiempo todo el tiempo.
11: Ay, no, no, no, no. O sea, ¿cómo hago para llevarme a Alison, a Ian, a Maximiliano, a Darshelis, a Salomé? Bueno, sé que se me escapan más niños. ¿Cómo hago para llevármelos? O sea, que siempre están reportando su sintonía. No, no, no, no, no, qué cosa tan hermosa. Les mando un beso y un abrazo gigante. Gracias por esos reportes de sintonía tan hermosos, Dios mío, tan hermosos. A ver, otro mensaje más. Marce Bella, ¿cómo estás? Qué alegría saludarte. Estaba perdida del chat, pero siempre presente, escuchándolo sin falta. Qué alegría que estamos en nuestro mes, porque si no estoy mal, también cumples este mes. No, mi querida Vane, no cumple este mes, fíjate. Yo me caso este mes en unos días, pero yo cumplo en diciembre, el 20 de diciembre. Muy cerquita a Beatriz, que yo sé que anda por ahí siempre escuchando Radio Tiempo, que también cumple o en esa fecha o cerquita de esa fecha. A ver, Beatriz, pues un oyente de Radio Tiempo que conocí el año pasado y que me dijo, mira, Marce Gómez, yo cumplo el mismo día que tú, o un día antes, un día después, no recuerdo muy bien, pero más o menos para esos días de diciembre. Pero mi querida Vane, es nuestro mes, porque pues este mes voy a vivir uno de los momentos más importantes de mi vida, así que lo tomo como si fuera mi mes. Me gustaría que me complazcas, por favor, con la canción de Hash, ¿qué le pongo? Yo escucho Radio Tiempo todo el tiempo. Besitos, chao, Marce, linda, bendiciones. Gracias, mi querida Vane. Te mando un beso y un abrazo gigante. Gracias por ese reporte de sintonía. Gracias por siempre estar conectada con tu Radio Tiempo. Vámonos con Marco Antonio Solís. A esta hora de la mañana, casi tarde, con Marce Gómez, aquí en tu Radio Tiempo todo el tiempo.

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3: Son las 11:45. ¿Y tú qué haces? 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

12:14, vamos con más buena música, continuamos con mucho más ahora. 320-536-4885-214. Vamos con eso que hace J Balvin y Al Sheeran. Eso se titula Por Siempre Mi Amor en tu radio de tiempo, fin de semana.

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1: Tardes interactivas en este viernes 9 de octubre del 2026, 2:38 minutos en la tarde de hoy en Cartagena, la ciudad de la cuadrilonga, terrícolas enamorados. Continuamos con más.
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1: Más por aquí, aquí es eso que hace Ede Muñoz, Alejandro Sanz, Ede Muñoz. Eso lleva como título Yo era poesía en tu Radio Tiempo, todo el tiempo.
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3: Y a las 2 de la tarde, 49 minutos, 2:49 en Colombia. 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
1: Quiero porque solo a ti te quiero. 3 de la tarde, 15 minutos. Continuamos con mucho más desde Cartagena, Colombia. Soy Robert Suárez acompañándote en Radio Tiempo Interactiva.
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3: Y a las 3 de la tarde, 49 minutos, 3:49 en Colombia. 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

Ahí se ve su que hace Camilo a través de Radio Tiempo, 4:23 minutos en Cartagena, Colombia. Qué rico las enamorados. Continuamos con mucho más. Esa vez invitamos a otro colombiano, él es Sebastián Yatra. Él llega con eso que se dio como título La Pelirroja. Mañana, 10 de la mañana, a las 20 únicas, en tu Radio Tiempo, todo el tiempo.

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3: Ya a las 4 de la tarde, 48 minutos, 4:48 en Colombia. 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

0: Son las 5 en punto. 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

5:10 de la tarde. Y eso quiere decir que ya llegó Marce Gómez en Tiempo de Luna. Tiempo de Luna para acompañarlos en este viernes, inicio de fin de semana. El viernes hoy suena así. Para mí, el viernes hoy suena así. Pero bienvenidos y bienvenidas. Ya saben cómo es la dinámica. Ya saben que pueden pedirme sus canciones favoritas. Antes de continuar, digamos, con la buena música, quisiéramos saber cómo se encuentran. Sabemos que ha ocurrido un terremoto en Panamá, pero que tuvo réplicas y se sintió aquí en la ciudad de Cartagena. Queremos saber cómo se sienten, cómo están. Me imagino los que lo sintieron, el susto tan grande, no, terrible, terrible. No sabemos si algunas personas panameñas nos estén escuchando, pero así como en Cali, así como en Venezuela, Radio Tiempo está con ustedes. Y estamos esperando que los medios oficiales que se encuentran en estas ciudades afectadas, especialmente en Panamá, nos puedan dar más información y nos puedan abrir el detalle de todo lo que ha sucedido luego de ese terremoto que pasó en horas de la tarde, en horas de mediodía en Colombia. Bueno, que aquí en Colombia lo sentimos a esa hora. Pero como siempre se les hemos dicho en estas dos ocasiones previas con Cali, y con Cali y Venezuela, y en este caso ahora con Panamá, nosotros estamos con ustedes, pero también entendemos que debemos seguir con nuestro trabajo y debemos seguir con nuestras labores. Por eso que podemos y debemos continuar con más buena música en Tiempo de Luna, aquí en tu Radio Tiempo todo el tiempo.

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voy a decir una cosa. Es contigo, solamente para el que sabe, para el que me sigue en mis redes sociales personales, es que sabrá el sentido que cobra esa canción para mí hoy 9 de octubre. Qué loco. O sea, qué loco. Y no voy a explicarlo porque eso es un chiste interno entre mis seguidores de mi Instagram personal y yo. Pero me encanta esta canción. Me parece espectacular. Me encanta. Pero bueno, vámonos con mensajes. Vámonos con reportes de sintonía. Vamos a ver qué tenemos por aquí. Hola, mi bella Marce, ¿cómo estás? Yo feliz de escucharte aquí en Tiempo de Luna. Mike Morales, que siga de vacaciones, pero no, ¿cómo así? A Mike Morales le encanta este turno y a mí me gusta mi turno normal también. No. Yo me estoy disfrutando Tiempo de Luna con ustedes, pero Tiempo de Luna es de Mike Morales desde siempre y para siempre. Así de sencillo. Pero mi querida Patri, te mando un beso y un abrazo gigante. Dime si quieres alguna canción, te complazco con ella enseguida. Pero mientras eso pasa, vámonos con más artistas y más éxitos que nunca pasan de moda. Este exitazo, este temazo que tienes a las 5:38 de la tarde con Marce Gómez aquí en tu radio Tiempo Todo el Tiempo.

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3: Son las 5:47. ¿Y tú qué haces? 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
11: 6 en punto. A las 6 en punto. 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
1: 6:07 de la tarde. 6:07 de la tarde. Y antes de continuar en este programa tan espectacular, Tiempo de Luna, yo no sé si a ustedes les pasa, vamos aquí a hablar, a sincerarnos ustedes y yo y ustedes. Un ratico, vamos a ponernos un poquito sentimentales, ¿por qué no? Es bueno, o sea, a veces es bueno ponerse sentimentales y creo que esta es la emisora perfecta para hacerlo. Si yo si fuera otra diría, bueno, no pega tanto, pero ay, es Radio Tiempo, todo se vale. Y yo no sé si a ustedes les pasa que hay personas en sus vidas que son demasiado importantes para ti, o sea, para ti, que son pilares fundamentales en tu vida. Yo en mi vida tengo muchas personas que son muy importantes para mi vida, muchísimas, o sea, yo soy una persona muy familiar. Pero en ese momento, hay alguien que me está escuchando que es de las personas más importantes que tengo en el mundo entero. Y esa persona me está escuchando en este momento. De las personas, o sea, últimamente las personas más fuertes y valientes que conozco, no importa la edad, es de las personas más fuertes y valientes. Así que le mando un beso y un abrazo a mi amado abuelo, al gran maestro Alfonso Gómez, que me escucha desde el hospital de la Ermita. Oigan, y aún así, imagínense, o sea, él dice que todos sus nietos son sus favoritos, pero pidió un radio para poder escuchar a su nieta todo el tiempo. Eso es, o sea, ya eso define quién es la favorita. Yo no sé si mis primos estarán escuchando esto, pero eso ya define quién es la favorita en la familia y quién es la favorita del abuelo. Y efectivamente es Marce Gómez, o sea, eso no lo pongan por duda. Abuelo, te mando un beso y un abrazo gigante. No sabes cuánto te amo.

0: Vámonos con música. A Marce Gómez le entró un sucio en el ojo. Pero de eso se trata la radio, ¿no? Si tú tienes a un familiar que amas contigo.
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2: Es como duele.
0: Abrázalo. Bésalo. Y si tienes la fortuna como yo de tener a tus abuelos contigo, mucho más. Somos muy afortunados. Abuelo, te amo muchísimo. Vámonos con música, que a Marce Gómez se le metió un sucio en el ojo. Vámonos con música. Llega Gloria Estefan a esta hora de la tarde, 6:10, con Marce Gómez. Ay, Dios mío, aquí en Radio Tiempo todo el tiempo.

eso quiere decir ya, ya Marce Gómez, ya, ya. Recibí varios comentarios de Marce Gómez, se me salió una otra lágrima. A mí también, debo decirlo, a mí también. Pero ya, ya, ya se me pasó, ya. Ya me activé otra vez. Ya, no, ya, o sea, en ese momento estaba hablando María Marcela. Ya regresó Marce Gómez. Sí, soy tu amigo. Me voy con mensajes, a ver, porque también recuerden que estamos con el Centro Comercial Paseo de la Castellana. Y es que recuerden que el Centro Comercial Paseo de la Castellana en Tiempo de Luna nos brinda información importante. Porque ellos siguen creciendo y para ofrecerte nuevas experiencias, más espacios y mejores servicios, el edificio de parqueadero sobre la avenida del Consulado estará temporalmente cerrado, porque allí se va a estar construyendo algo que los hará crecer. Pero les quieren recordar a ustedes, los oyentes, que el resto de los parqueaderos continuarán habilitados para que ustedes puedan seguir acompañándolos todo el tiempo. Antes de continuar con más canciones como esa de Ricardo Arjona que tenemos aquí sonando, que me parece espectacular, ¿qué les parece si nos vamos con unos mensajitos? A ver, ¿qué tenemos por aquí? Tan bella, qué corazón de oro tienes. Oramos por tu abuelito, mi querida linda Marce. Orgullosos de ti, mi Marce. Qué lindo escuchar cómo honras a tu abuelito. Te queremos. Ay, mi querida Kelly, me vas a hacer llorar de nuevo y ya lloré. Y se me va a regar el maquillaje. Te mando un beso y un abrazo gigante, mi querida Kelly. Gracias. Yo también los quiero muchísimo. Y pues gracias por haber conectado conmigo. Eso me parece que es lo más hermoso. Por eso es que yo siempre digo que los oyentes de Radio Tiempo son los mejores oyentes del mundo. Porque nosotros, aunque no los vemos y a muchos no los conocemos, a través de una pantalla, de un chat, podemos sentir que no estamos solos y que somos y que nos están escuchando personas reales. Y eso me parece que es lo más hermoso. Hola Marce Bella, Dios te bendiga. Te habla Leonela González desde el barrio La María, reportando sintonía. Marce, quisiera saludar a mi esposo que lo tengo aquí al lado. Él se llama Carlos. Quiero decirle que lo amo mucho. Que gracias por estos 7 años juntos y por los 2 hermosos hijos que tenemos. Marce, imagínate, me pidió ser

novio por radio, justamente en Navegantes de la Noche. Estaba Mike Morales un 23 de julio del 2019. Marce, y si nos puede regalar nuestra canción, Ven de Fonseca, gracias. Mi querida Leonela, qué historia tan hermosa. Y me encanta que Radio Tiempo también una corazones y pues cree nuevas parejas. Eso me parece espectacular. Así que mientras yo busco su canción, mi querida Leonela, vámonos con esto de Ricardo Arjona, Te enamoraste de mí. Aquí en tu Radio Tiempo todo el tiempo.

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Seguimos con la información importante del Centro Comercial Paseo de la Castellana, porque el edificio de parqueaderos estará cerrado por muy pocos días. Allí se va a estar construyendo parte de lo que los hará crecer, pero no se preocupen porque los demás parqueaderos seguirán abiertos para ustedes. Ese cierre será por muy poco tiempo y cada avance los va a acercar a ustedes a un lugar mucho más grande. Así que la invitación es para que lo sigan visitando con total tranquilidad al Centro Comercial Paseo de la Castellana junto a Radio Tiempo todo el tiempo.

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11: ¡Siete en punto! A las 7 en punto y todo el tiempo yo escucho Radio Tiempo.
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